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0: 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Las 20 horas y 31 minutos.
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6: Las 20 horas. Y 35 minutos.
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0: 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Las 20 horas y 57 minutos.
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0: 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Las 21 horas y un minuto.
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1: Las 21 horas y 31 minutos.
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1: A continuación, el pronóstico del tiempo para hoy. Tendremos un día soleado y caluroso con 0% de probabilidades de lluvia, pero un 100% de probabilidades de cultivar arándanos en pleno desierto. 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
7: Las 21 horas y 35 minutos.
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1: Las 21 horas y 56 minutos.
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0: las 22 horas en punto.
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1: Las 22 horas y 32 minutos.

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2: A continuación, el pronóstico del tiempo para hoy. Tendremos un día soleado y caluroso con 0% de probabilidades de lluvia, pero un 100% de probabilidades de cultivar arándanos en pleno desierto. 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

0: 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Las 22 horas y 37 minutos.
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1: Esto se llama Tu Sangre.

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0: 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Las 22 horas y 59 minutos.
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0: las 23 horas y 3 minutos.
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1: Las 23 horas y 33 minutos.

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8: Las 23 horas y 37 minutos.
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0: 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Son las 5 de la madrugada y 59 minutos.
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0: Son las 6 de la mañana y 4 minutos.
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1: Son las 6 de la mañana y 56 minutos.

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7: Son las 7 de la mañana, en punto.
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1: Bueno, los temas que vienen ahora son temas de Roberto Parra Sandoval, que es uno de nuestros grandes mentores, se podría decir, en Chile. Y todas estas canciones están dedicadas a él, a su memoria, y esta es una especie de tributo, estas canciones que vamos a tocar ahora, a él.

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0: 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Son las 8 de la mañana y un minuto.
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0: 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Son las 8 de la mañana y 5 minutos.
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0: Muchas gracias.
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1: Son las 8 de la mañana y 33 minutos.

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12: Son las 8 de la mañana y 38 minutos.
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0: 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Son las 8 de la mañana y 58 minutos.
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1: Son las 9 de la mañana y 2 minutos.
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Muy buenos días a todos aquí en María Elena. Los invitamos a que comencemos este día con energía, con ánimo, arriba el corazón, porque le estamos dando inicio a una nueva jornada de la revista matinal en Radio Nueva Coya FM. Hoy es jueves 3 de septiembre, ya estamos avanzando derechito hacia nuestras fiestas patrias. Se siente septiembre en el ambiente, se siente también esa alegría que nos cambia hasta el estado de ánimo. Así que desde este estudio les mandamos un abrazo enorme a todos quienes están comenzando su jornada, a quienes están trabajando y a quienes ya van camino a sus labores también. Hoy queremos una mañana con información, pero también con compañía, música, conversaciones y buenas energías. 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Así que prepárese un cafecito, súbale un poquito el volumen a la radio y acompáñenos en esta mañana de jueves 3 de septiembre aquí en Radio Nueva Coya.

Ya estamos de regreso y como todas las mañanas vamos a partir nuestro programa con el reporte del clima para que usted sepa qué va a estar sucediendo el día de hoy, cuál va a ser la mínima y la máxima. Bueno, la mínima del día de hoy ya se registró esta noche, esta madrugada, y tuvimos 11 grados. No fue una noche y una madrugada tan fría. Mientras que durante el día vamos a estar presentando aproximadamente una máxima de 32 grados Celsius. También se empieza a presentar un poquito de viento bastante moderado, principalmente desde la zona noreste de nuestra región, por lo que durante las primeras horas la sensación es bastante agradable, pero como todos los días, en la tarde va a volver el calor característico de nuestro desierto. Así que el consejo para hoy es el de todos los días. Durante la mañana, manténgase siempre con una chalequita para mantener la espalda abrigada. Pero ya eso del mediodía, camine por la sombra, un buen gorrito, protector solar y siempre bien hidratado, porque las temperaturas de hoy van a estar incluso más altas que la de los días anteriores. Y bueno, esa es nuestra recomendación. Cuidado especialmente con los niños y con los adultos mayores. Ya se está empezando a sentir la primavera en nuestra María Elena. Ahora sí, ya nos vamos derecho a todo lo que es información, porque vamos a comenzar con nuestro bloque internacional. Y una nueva escalada de tensión se está viviendo en Estados Unidos e Irán. Y eso significa que el petróleo vuelve a subir. Vamos a partir este recorrido con esta noticia que golpea directamente a toda la economía mundial. Durante las últimas horas se registraron nuevos ataques estadounidenses contra objetivos iraníes, mientras Irán respondió atacando posiciones estadounidenses y de países aliados en la zona del Golfo. El problema no es solamente y no está solamente en las consecuencias militares. El gran punto de preocupación internacional está en el Estrecho de Hormuz, una de las rutas marítimas más importantes del planeta para transporte de petróleo. Por ese sector pasan enormes cantidades de crudo diariamente y cualquier interrupción del tránsito marítimo puede generar un efecto dominó. Aumenta el precio del petróleo, suben los costos del transporte y posteriormente pueden aumentar los precios de productos y servicios en diferentes países. Ya estamos viendo parte de ese efecto porque el petróleo Brent llegó durante las últimas horas cerca de $97 por barril, mientras que este petróleo de Texas, que tiene una calidad mayor, superó los $93. El Estrecho de Hormuz es, por lo tanto, mucho más que un punto geográfico. Es una pieza fundamental de la economía mundial. Y cuando uno escucha que hay tensión en Medio Oriente, puede parecer un problema lejano. Pero la economía mundial está conectada. Lo que ocurre allá puede terminar influyendo en el precio de combustibles, en el transporte y finalmente en el bolsillo de todas las familias. Ahora nos vamos a América Latina y vamos a hablar de Venezuela porque vuelve a estar en el centro de la conversación internacional por su industria petrolera. Durante las últimas horas se conocieron acuerdos para ampliar proyectos energéticos en Venezuela con participación de grandes empresas internacionales como Chevron y Eni. El país actualmente produce aproximadamente 1,25 millones de barriles de petróleo diarios, muy por debajo de los cerca de 3 millones de barriles diarios que llegó a producir durante la década de 1990. Chevron comprometió inversiones superiores a $7 mil millones con el objetivo de aumentar considerablemente su producción en el país. En paralelo, Eni anunció una inversión cerca de $1.500 millones para proyectos vinculados a la explotación petrolera. La situación es particularmente interesante porque Venezuela posee enormes reservas petroleras, pero durante años se enfrentó problemas de inversión, infraestructura, producción y también de sanciones económicas. En este caso, Venezuela demuestra algo que ocurre muchas veces en los países ricos en recursos naturales.
Tener el petróleo no significa automáticamente tener prosperidad. Se necesita la inversión, la infraestructura, la estabilidad y también las reglas claras para convertir un recurso natural en desarrollo para toda la población. Y bueno, volvemos a Estados Unidos, pero ahora con otra noticia. Vamos a hablar de las lluvias que provocaron importantes inundaciones en diferentes sectores de Texas. El fenómeno está relacionado con la antigua tormenta tropical Edward, que perdió intensidad pero dejó grandes cantidades de agua. En algunos sectores se acumularon cerca de 60 centímetros de lluvia, provocando calles inundadas, cortes de electricidad, árboles caídos y daños en viviendas. Uno de los sectores más afectados fue el condado de Hardin, al noreste de Houston, donde aproximadamente 22.000 hogares quedaron afectados por cortes de electricidad. Los equipos de emergencia tuvieron que realizar rescates de personas que estaban atrapadas en vehículos o también en viviendas. Además, 21 residentes de un centro asistencial debieron ser también evacuados. Mientras tanto, en el Pacífico permanecen activas otras tormentas tropicales y también huracanes, por lo que las autoridades mantienen advertencias sobre el oleaje y las corrientes peligrosas. Y aquí una vez más queda demostrado que una emergencia climática no termina cuando deja de llover. Después vienen los cortes de luz, los problemas de conectividad, las evacuaciones, analizar los daños materiales y posteriormente a todo eso viene la recuperación. Ahora yo los invito a una nueva pausa musical aquí en la revista matinal de Radio Nueva Coya, pero sigan acompañándonos porque tenemos más información, compañía y sobre todo toda la energía este jueves 3 de septiembre. Así que continuamos con más en breves minutos aquí en Radio Nueva Coya.

0: Ya estamos de regreso aquí en nuestra revista matinal, como todos los días, entregando toda la información que usted requiere para comenzar su día informado. Antes de irnos a nuestro bloque de noticias nacionales, quiero comentarles dos datos que pueden servirle en esta mañana de jueves 3 de septiembre. La primera es que en su programa de vacunación contra la influenza, el CEFAM ha estado recorriendo diferentes espacios de nuestra comuna durante esta semana. El día de hoy, bueno, van a estar atendiendo en la escuela de 133 Arturo Pérez Canto. En la escuela básica de nuestra comuna van a estar realizando la vacunación contra la influenza. Así que si usted vive cerca, todavía no se ha vacunado, este es el momento para que pueda ir y acercarse. Además, como parte del programa, de un programa del Ministerio de Salud, del Programa Nacional de Inmunizaciones, el día de hoy, jueves 3 de septiembre, el mismo CEFAM va a estar realizando vacunación a los niños de cuarto básico con respecto a la vacuna del virus del papiloma humano. Así que si usted no sabía y nos está escuchando aquí por la radio, bueno, también puede rechazar la administración de la vacuna. Para eso debe acercarse al establecimiento educacional y hacer firma de un documento. Eso va a estar sucediendo esta mañana en nuestra comuna. Y también vamos con un dato que tenemos en cada programa aquí en la revista matinal. Y tiene que ver con la revisión técnica. Si no alcanzó a ir a la del 31 de agosto, bueno, le informamos que viene nuevamente el martes 8 de septiembre la revisión técnica. Así que vamos a estar todos los días recordándoselo para los choferes que tienen que estar haciendo la mantención también a sus vehículos. Eso con respecto a los datos de lo que va a estar sucediendo en María Elena, estos datos rapiditos para que usted esté informado. Ahora sí, nos vamos a una pequeña pausa comercial y volvemos en breves minutos con más Revista Matinal.
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2: Son las 9 de la mañana y 27 minutos.

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10: Son las 9 de la mañana y 31 minutos.
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13: Ya estamos de regreso, son las 9:32 en esta cálida mañana aquí en María Elena. Vamos a dar comienzo a las noticias de nuestro bloque nacional y vamos a partir con una noticia que va a tener durante toda esta jornada una tensión política y diplomática en nuestro país. Porque el presidente José Antonio Kast recibirá este jueves 3 de septiembre en el Palacio de la Moneda al mandatario argentino Javier Milei. Esta reunión bilateral fue confirmada oficialmente por Presidencia y se producirá después de que ambos participen en el Foro Madrid que se desarrolla en Santiago. El encuentro adquiere especial relevancia por las recientes diferencias entre ambos países respecto de la soberanía chilena sobre el Estrecho de Magallanes. El origen de la controversia está en un decreto argentino del año 2021 que define determinados espacios marítimos australes como un área de carácter compartido. Chile ha insistido en que la soberanía sobre el estrecho está respaldada por los tratados internacionales de 1881 y 1984. Durante los últimos días, el canciller Francisco Pérez Mackenna había planteado la expectativa de que Argentina avance en una modificación de esa postura. Sin embargo, el propio presidente Kast señaló que no exigirá a Milei que firme durante esta visita la derogación del decreto argentino, aunque reconoció que el tema será parte de la conversación. La reunión también podría abordar otros asuntos bilaterales, entre ellos cooperación económica, integración minera y materias de seguridad. Y bueno, aquí hay que separar la política de las relaciones entre los países, porque Chile y Argentina tienen una relación histórica, económica y familiar muy profunda. Las diferencias territoriales deben abordarse con firmeza, pero por sobre todo con diplomacia y utilizando los tratados que ya se han suscrito. Nos vamos ahora con una investigación policial que permitió detener a integrantes de una banda acusada de protagonizar violentos asaltos en servicentros en el sur de nuestro país. Este operativo fue desarrollado por el GOPE de Carabineros y permitió avanzar en la identificación de los sujetos que participaban en estos robos. Según los antecedentes, los delincuentes utilizaban armas de fuego para intimidar a los trabajadores y posteriormente sustraían el dinero disponible en las cajas de los locales afectados. Las imágenes obtenidas durante la investigación permitieron establecer parte del modus operandi de esta organización y aportar antecedentes relevantes para la investigación. La causa quedó en manos del Ministerio Público, que deberá determinar la participación específica de cada uno de los detenidos y las responsabilidades penales que les correspondería. Ahora, bueno, también vamos a continuar con una noticia del sur de nuestro país, porque llega una noticia policial bastante importante. La PDI detuvo en el sur de nuestro país, específicamente en Coyhaique, a dos integrantes que serían pieza relevante de un clan familiar dedicado al tráfico de drogas. Entre los detenidos se encuentra un hombre que llevaba casi 4 meses prófugo de la justicia. La investigación es encabezada por el Sistema de Análisis Criminal de la Fiscalía Regional de Aysén y la Brigada Antinarcóticos y contra el Crimen Organizado de la PDI. El caso está relacionado con el decomiso de casi 40 kilos de marihuana, droga que habría sido ocultada dentro de electrodomésticos transportados desde Santiago mediante una supuesta mudanza. El tribunal acogió la solicitud del Ministerio Público y decretó la prisión preventiva para ambos imputados. La investigación busca establecer además qué otras personas podrían formar parte de esta banda y cuál era exactamente el mecanismo que utilizaban para transportar y distribuir la droga. Ahora vamos a hablar del caso conscripto, porque una nueva arista de este caso, del conscripto Franco Vargas, quedó formalizada durante las últimas horas. La Fiscalía formalizó a 8 miembros del ejército por apremios ilegítimos contra 3 soldados conscriptos en el cuartel de Pacoyo en Putre. La investigación se encuentra relacionada con el caso de Franco Vargas, joven conscripto que fallece durante una instrucción militar en abril del año 2024. De acuerdo con los antecedentes presentados por la Fiscalía, Los tres jóvenes habrían sido sometidos a diversos vejámenes, ejercicios físicos y golpes que estaban fuera de la norma que regulan el servicio militar. Además, la aplicación del protocolo de Estambul habría permitido identificar que estas víctimas tenían síntomas compatibles con trastorno de estrés postraumático grave. El tribunal determinó para los 8 imputados las medidas cautelares de arraigo nacional y firma quincenal mientras continúe esta investigación. Ahora nos vamos al área pesquera, la industria pesquera, porque se denuncian pérdidas por 430 millones de dólares anuales debidos a robos. Es una cifra bastante llamativa la que conocimos durante las últimas horas, porque la industria pesquera de Chile estima pérdidas por aproximadamente 430 millones de dólares cada año debido a robos. La presidenta de la Agrupación de Pescadores Industriales del Biobío, Macarena Cepeda, aseguró que se trata de pérdidas directas provocadas por delitos y no de evasión tributaria. La dirigente señaló además que aproximadamente la mitad de ese monto estaría relacionado con productos como el jurel y la merluza en la región del Biobío. El sector sostiene que detrás de estos delitos existe una creciente actividad asociada al crimen organizado y a la pesca ilegal. El problema no solamente afecta a estas grandes empresas, sino también tiene como consecuencias importantes para el mercado formal, los trabajadores del sector y sobre todo los recursos marinos. Cuando productos obtenidos ilegalmente ingresan al mercado, se genera competencia desleal y se dificulta además la fiscalización de los recursos pesqueros. Ahora nos vamos a ir a una noticia que tiene que ver con las fiestas patrias, porque el gobierno y las empresas de buses firman acuerdos para reducir accidentes. A pocos días de las fiestas patrias, autoridades y representantes del transporte interurbano acordaron reforzar las medidas preventivas para evitar accidentes de tránsito. Senda, la Mutual de Seguridad y gremios de buses interurbanos suscribieron un compromiso sectorial para promover medidas de prevención y también de seguridad. El dato que aplica la preocupación es importante, porque durante el 2025 se registraron 158 personas fallecidas y más de 5.400 accidentes asociados a la conducción bajo los efectos del alcohol y las drogas. El acuerdo contempla campañas de sensibilización, capacitaciones y controles preventivos dentro de las empresas. Además, durante el periodo de fiestas patrias se prepara un aumento de los desplazamientos por carretera y una intensificación de los controles del programa Tolerancia Cero. Por eso, la recomendación para quienes van a viajar durante septiembre es sencilla. Jamás conduzca después de consumir alcohol y o drogas. Y si va a beber, entregue las llaves de su vehículo. Las estadísticas no son solamente números. Detrás de cada uno de los accidentes que ocurren, existe una familia que queda marcada para siempre. Si vamos a celebrar, celebremos bien y lleguemos todos a nuestras casas, sanos y a salvo. Ahora nos vamos a una noticia diferente. Vamos a hablar de seguridad porque también han estado sucediendo cosas bastante interesantes. Como les decía, la seguridad también se está trasladando cada vez más al mundo digital. La denominada operación Rutify permitió detener a un joven acusado de obtener y comercializar datos personales pertenecientes a instituciones públicas. Entre los organismos cuyos datos habrían sido comprometidos aparecen CERNAC, FONASA y la Tesorería General de la República. El imputado tendría solamente 18 años, lo que vuelve a llamar la atención sobre la facilidad con que las personas jóvenes pueden desarrollar conocimientos técnicos suficientes para ingresar a sistemas o comercializar la información. Los datos personales pueden utilizarse posteriormente para fraudes, suplantación de identidad, creación de cuentas falsas y otros delitos. La investigación busca determinar la cantidad exacta de información comprometida y si existían más integrantes en esta organización. Cada vez que nosotros entregamos nuestro RUT, nuestro número telefónico, correo electrónico o fotografías de documentos, estamos entregando información que tiene mucho valor. Por eso hay que cuidar especialmente los enlaces, los mensajes, las solicitudes de información que recibimos por internet. Ahora vamos a hacer una pequeña pausa musical y volvemos en breves minutos con más información aquí en la revista matinal.

0: Ya estamos de regreso aquí en nuestra revista matinal y nuestros bloques informativos. Vamos a continuar con las noticias de carácter nacional. Les vamos a comentar en este momento que durante la madrugada se registró una persecución policial que terminó con intercambio de disparos entre delincuentes y carabineros. Los sujetos se movilizaban en un automóvil que tenía patentes falsas y que además mantenía una orden vigente por robo en lugar no habitado. Durante la persecución, los ocupantes del vehículo dispararon contra los funcionarios policiales, quienes respondieron utilizando sus armas de servicios. Afortunadamente, ningún carabinero resultó herido durante el intercambio de disparos. Los sujetos ingresaron posteriormente a un condominio, vulneraron el acceso y abandonaron el automóvil para continuar su huida a pie por el sector del Zanjón de la Guada. El vehículo quedó abandonado y presenta además restos de sangre, antecedentes que podrían ser relevantes para establecer si alguno de los involucrados resultó herido. Es una persecución que de estas características demuestra el nivel de violencia con que se enfrentan diariamente los funcionarios policiales de nuestro país. Pero también es importante recordar que mientras no exista una sentencia, hablamos de personas investigadas, pero no culpables aún. Durante esta jornada comienza en Santiago el quinto encuentro regional del Foro Madrid, instancia que va a reunir a dirigentes y a referentes políticos de diferentes países. El encuentro contempla la participación de más de 40 expositores provenientes de 25 países. Entre las figuras que están presentes se encuentra el presidente José Antonio Kast y el mandatario argentino Javier Milei. La actividad genera debate político en nuestro país debido al carácter ideológico del encuentro y a las críticas que han surgido desde los sectores de oposición e incluso desde algunos sectores oficialistas. Kast ha defendido su participación señalando que los presidentes tienen derecho a participar en instancias que coincidan con sus convicciones políticas. La visita de Milei, además, agrega un componente diplomático porque coincide con las conversaciones entre ambos países por la situación del Estrecho de Magallanes. Y ahora ya nos vamos a otra noticia de carácter policial que ha generado bastante repercusión durante esta mañana. Un mayor de carabineros fue detenido durante la noche del miércoles luego de ser acusado de salir de una tienda Easy sin pagar sus productos. Según los antecedentes preliminares, estas especies fueron avaluadas en aproximadamente 33 mil pesos. El funcionario fue retenido inicialmente por los guardias de seguridad y posteriormente trasladado hasta una comisaría, quedando el caso a disposición del Ministerio Público. El uniformado permanece en este proceso investigativo y bueno, se indica que pertenece a la dotación de la Academia de Ciencias Policiales. También se está esperando porque se debe determinar las eventuales responsabilidades administrativas, mientras que la investigación judicial deberá establecer exactamente qué ocurrió. Y aquí es importante ser muy claro, si se trata de una acusación y una investigación en curso, la persona involucrada debe ser considerada inocente mientras no exista una sentencia. Y para ir cerrando el bloque de noticias nacionales, nos vamos a ir a una que ha llamado bastante la atención. No es una noticia del día de ayer, pero la vamos a comentar aquí. Porque hay historias que uno piensa que solamente pueden ocurrir en una película, pero esta ocurrió en nuestro país, específicamente en la Ruta 5 Norte. Carabineros detuvo un vehículo con una patente que decía embajada. El conductor aseguró que es diplomático y que representa a la República de Lemuria. Y todos de inmediato nos preguntamos, ¿Lemuria? ¿Dónde queda Lemuria? Bueno, resulta que no queda en ninguna parte porque Lemuria nunca ha sido un país reconocido. Lo más curioso es que este hombre aparentemente tenía toda una construcción detrás de esto. tenía documentos, tenía una historia, tenía patentes y hasta un cargo diplomático. Pero cuando Carabineros hizo la verificación, descubrió que no era un diplomático extranjero, sino un ciudadano chileno. Y ahí esta historia dejó de ser solamente curiosa y pasó a tener consecuencias judiciales. Porque ahora, más allá de lo insólito, hay algo que queda claro. Cada uno de nosotros puede tener sus propias ideas, incluso puede crear una nación ficticia, en la Atlántida, en Lemuria, en Genovia o donde quiera. Pero cuando uno circula por las calles de Chile, tiene que cumplir las leyes chilenas. Y una patente hecha en casa no se convierte en una patente diplomática solamente porque uno quiera decir que es embajador. Así que ya saben, si alguna vez los paran en un control vehicular, no se les ocurra estar diciendo que son embajadores de Genovia o de Lemuria, porque se van a estar sometiendo a consecuencias judiciales. Ahora sí, después de esa noticia bastante peculiar, vamos a cerrar el bloque nacional. Trajimos noticias que abarcan a todo nuestro país. Hablamos sobre CAS, Milei, hablamos sobre transporte, ciberseguridad y diferentes tipos de noticias. Así que vamos a seguir avanzando en esta mañana de jueves 3 de septiembre aquí en la revista matinal de Radio Nueva Coya. Hacemos una pausa comercial y volvemos en breves minutos.
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0: 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Son las 9:59 a.m.
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0: las 10 de la mañana y 4 minutos.
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Son las 10:05 y vamos a dar comienzo aquí en nuestra mañana informativa al bloque de noticias regionales aquí en la región de Antofagasta, para que usted sepa todo lo que está pasando también en las comunas vecinas. Vamos a comenzar este bloque regional con una noticia bastante importante para Tocopilla, después de las recientes emergencias climáticas que vivieron allí. La Seremi de Salud informó que las muestras de agua potable tomadas en la comuna se encuentran dentro de los parámetros establecidos por la normativa. Los análisis se realizaron en 8 puntos diferentes de la ciudad. Y las pruebas incluyeron parámetros microbiológicos, físico y químicos. La autoridad sanitaria llamó a toda la comunidad a mantener la confianza en estos controles que se realizan sobre el suministro. Después de esta emergencia, la tranquilidad de saber que el agua está siendo monitoreada es fundamental para la seguridad y la salud de las familias. También en Tocopilla, 15 extranjeros fueron detenidos y más de 323 kilos de drogas fueron incautados. Estos procedimientos realizados en Tocopilla permitieron detener a 15 personas extranjeras y decomisar más de 323 kilos de diferentes drogas. Los procedimientos comenzaron a partir de controles preventivos realizados por carabineros. La investigación permitió detectar movimientos relacionados con el transporte de sustancias ilícitas. El trabajo contó con la participación del OS7 y otros equipos especializados. También sobre drogas, pero ahora en Calama. Bueno, la PDI incautó más de 21 kilos de ketamina y también un arma. La PDI desbarató un foco de drogas y esto permitió detener a 3 personas. Durante el operativo se incautaron más de 21 kilos de ketamina, además de cannabis, municiones, dinero en efectivo y un arma calibre 9 milímetros. La investigación estuvo a cargo de la Brigada Antinarcóticos y el grupo MT0. Según los antecedentes policiales, el inmueble era utilizado para el almacenamiento, la elaboración y la comercialización de drogas. Este tipo de investigaciones demuestra que el combate contra el narcotráfico no solamente ocurre en ciudades grandes, sino también se desarrolla aquí en el norte de nuestro país. También en Calama se investiga un homicidio ocurrido al interior de un domicilio. La víctima es un hombre adulto que fue trasladado hasta el hospital Carlos Cisterna debido a la gravedad de sus lesiones, pero finalmente falleció. La Fiscalía Local, la CIP y el Labocar participan en las diligencias. En el marco de la investigación fue detenido un ciudadano chileno. El imputado va a tener que enfrentar el respectivo control de detención ante el juzgado de garantías. Atención también con las condiciones meteorológicas en diferentes sectores de nuestra región, porque durante la madrugada de hoy y también la de ayer se registraron muy leves lloviznas en sectores de Antofagasta y se mantiene también la preocupación por viento en sectores de El Loa, en Antofagasta y Taltal, con ráfagas que podrían alcanzar aproximadamente los 70 kilómetros por hora. Estas condiciones son particularmente importantes para quienes trabajan en exteriores, quienes conducen vehículos de carga o también quienes circulan por sectores expuestos. Así que también es importante asegurar los elementos que puedan volarse y evitar estacionar vehículos bajo estructuras inestables. También ahora vamos a irnos a Antofagasta, porque este viernes 4 y sábado 5 de septiembre se va a realizar en Antofagasta la primera edición de FestiDay 2026, el Festival de Deporte, Empleo e Inclusión. Esta es una actividad gratuita y tendrá lugar en el Complejo Municipal Angamos. El encuentro busca reunir a personas con discapacidad, familias, empresas e instituciones.
La programación contempla oportunidades laborales, actividades deportivas y también recreativas para disfrutar en familia y orientadas a personas con discapacidad. El sábado se desarrollarán también actividades relacionadas con la Liga Miradas Compartidas y la Copa Festiday. Este tipo de iniciativas son importantes porque la inclusión no solamente consiste en hablar de oportunidades, también significa generar los espacios concretos para que las personas puedan participar. Y ahora nos vamos a ir a una noticia también de Antofagasta con una invitación cultural. Porque hoy jueves 3 de septiembre, a eso de las 18 horas, el Museo de Antofagasta realiza una actividad con fotografías inéditas que están relacionadas con la resistencia y movilización social en el norte grande de nuestro país durante las décadas de 1980 y 1990. El archivo reúne más de 10.000 negativos en blanco y negro, muchos de ellos registrados por el fotógrafo calameño Héctor Mérida. Las imágenes recorren lugares como Antofagasta, Calama, Chuquicamata, Tocopilla, Iquique, Arica, Pisagua y llegan hasta Chañaral. La actividad se realizará en el auditorio del Museo de Antofagasta y la entrada es totalmente gratuita. Bueno, yo los invito a que hagamos una pausa de las noticias regionales, una pausita musical, y volvemos en breves minutos aquí con más Revista Matinal.

0: Ya estamos de regreso aquí en nuestra revista matinal, siempre como cada día con el gentil auspicio de la ilustre Municipalidad de María Elena. Ya hemos estado conversando sobre lo que ha estado sucediendo en el mundo, en nuestro país y también en nuestra región, los diferentes panoramas, actividades y también las noticias policiales, políticas que han estado sucediendo. Y para terminar nuestro bloque regional, nos vamos a ir directamente al corazón del Alto Elloa, porque vamos a conversar sobre la fiesta religiosa que ya comenzó, la de Nuestra Señora de Guadalupe de Aiquina. Ya desde el día martes 1 de septiembre se dio inicio oficialmente a la programación de la festividad en honor a la Virgen de Guadalupe, la querida chinita de Aiquina. Y durante estos días, el pequeño poblado que está ubicado a unos 74 kilómetros de Calama comienza a recibir a miles de peregrinos, familias y, por supuesto, a los tradicionales bailes religiosos. Y ojo que no estamos hablando solamente de una celebración que dura uno o dos días. La programación oficial de este año se extiende desde el 1 de septiembre hasta el 10, con actividades religiosas durante prácticamente toda la semana. Sin embargo, los momentos centrales de esta fiesta se concentran en torno al 7 y al 8 de septiembre, siendo el día 8 la gran jornada dedicada a la Virgen. ¿Cómo comenzó esta fiesta? Bueno, tuvo ya inicio la programación principal, la programación religiosa. Durante el día martes primeros se realizó a eso de las 11:30 de la mañana la misa de inicio de la fiesta dedicada a los adultos mayores. Posteriormente, a las 20 horas se realizó la adoración al Santísimo en la plaza y a las 21 horas uno de los momentos que marca el ambiente característico de Aiquina, la entrada de los músicos. Esta jornada culminó con una misa a las 10:30 de la noche. Y hay algo que es bonito que vale la pena explicar a quienes nunca han vivido esta fiesta. Los bailes religiosos no llegan simplemente a Aiquina, no, a presentarse y comienzan a bailar. Existe todo un ritual de entrada. Tradicionalmente, cada baile se reúne en el sector del Calvario de Cristo. A la entrada del poblado, allí se forman, realizan su saludo y el caporal solicita el permiso para ingresar al pueblo. Después avanza por la calle principal hasta llegar al templo, donde realizan el saludo correspondiente a la Virgen. Por eso cuando se habla de Aiquina, se habla no solo de música o de color, también estamos hablando de promesas, sacrificios, tradición familiar y fe, porque muchos de estos bailarines vienen año tras año a cumplir una promesa ante la Virgen. ¿Y cómo es el ingreso? Bueno, este es un punto bastante importante para quienes estén pensando en viajar desde María Elena, Calama o cualquier otro punto de la región. Debido a la enorme cantidad de personas que se espera durante esta festividad, siempre existen restricciones especiales con respecto al tránsito. La Delegación Presidencial Provincial de Loa informó que los vehículos de residentes y de agrupaciones religiosas previamente acreditadas pueden ingresar al poblado exclusivamente por el acceso oriente, ubicado en el sector del cementerio y junto al Calvario Mayor, en horarios específicos. Pero fuera de esos horarios no está permitido el ingreso bajo ninguna excepción. Además, durante el periodo de festividad existen restricciones de circulación en las rutas de acceso. Los vehículos de emergencia, carabineros, PDI y todos aquellos destinados a labores de rescate y seguridad, ellos van a estar exceptuados de esta prohibición de ingreso. Y hay otro dato importante, la entrada a la fiesta es gratuita, es decir, no existe un cobro general por asistir a esta celebración, pero lo que sí se cobra, lo que se contempla este año, como otros años también, es el cobro asociado al estacionamiento para quienes llegan en vehículo. Les recordamos que para ingresar a esta festividad usted llega con su vehículo hasta cierto punto, porque hay quienes un poblado pequeño que para esta fiesta, por la multitudinaria asistencia, deben cerrar las barreras de ingreso al poblado. Por lo tanto, los vehículos quedan estacionados afuera y este estacionamiento tiene un cobro asociado. Es una fiesta que podría llegar a reunir a 70.000 personas. La magnitud de Aikina es impresionante. Carabineros proyecta recibir alrededor de 70.000 personas, por lo cual se dispuso un operativo de aproximadamente 80 funcionarios, incluyendo personal dedicado al tránsito y a la seguridad también del poblado. Y si pensamos que Aikina es un pequeño poblado enclavado en el Alto Elloa, uno entiende inmediatamente el desafío que significa recibir semejante cantidad de visitantes en tan pocos días. Por eso el llamado es bastante sencillo: planifique su viaje, respete las restricciones de tránsito, siga las instrucciones de las autoridades, de carabineros y de la organización. Y sobre todo, entender que estamos ingresando a un lugar de enorme importancia religiosa y cultural. ¿Qué es lo más importante? Bueno, el 7 de septiembre se celebra la víspera con la celebración programada de una misa en la plaza. Después ya el 8 de septiembre es el día de la festividad. Hay diferentes actividades. A las 11 hay una misa solemne. A las 3 de la tarde comienza la procesión de la Virgen. A las 3:30 es la procesión de los niños. Y bueno, ya eso de las 3, desde las 5 de la tarde aproximadamente, se continúa con una misa. Así que seguramente será durante estas jornadas cuando Aikina vuelva a transformarse completamente. Las calles se llenan de peregrinos, de bandas de bronce, de trajes de bailes religiosos, de promesas, de familia y de esa mezcla tan particular de religiosidad católica, tradición andina que caracterizan a toda esta celebración. Así que desde María Elena también queremos enviar un saludo a todos quienes durante estos días van a emprender su camino hacia Aikina, algunos músicos de nuestra comuna, quienes van por fe, quienes van a cumplir alguna promesa, quienes van a acompañar a su familia o a quienes participan de bailes religiosos. Porque Aikina no es solamente una fiesta, es tradición que se transmite de generación en generación y que durante algunos días de septiembre convierte a este pequeño poblado del Alto Elloa en uno de los grandes centros de encuentro religioso y cultural del norte de nuestro país. Así que con todos esos datos con respecto a la fiesta de Aikina, cerramos nuestro bloque de noticias regionales y nos vamos a una pausa comercial, porque cuando volvamos nos vamos a sentar directamente aquí en las noticias de nuestra comuna.
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2: Las 10 de la mañana y 31 minutos.
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0: las 10 de la mañana y 34 minutos.
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Ya estamos de regreso aquí en nuestra revista matinal. Son las 10:42 y le recordamos cuáles son nuestros diales donde usted puede sintonizarnos. Si está en María Elena o Quillagua, puede escucharnos en la 92.5. En Tocopilla nuestro dial es el 94.5 y en otras ciudades o regiones de nuestro país puede escucharnos a través de radiocoya.cl. Si usted tiene alguna consulta que hacer, si tiene algún mensaje que enviar, algún saludo o canción que dedicar, puede hacerlo al 552-639265. Para dar inicio a nuestro bloque de noticias comunales, como lo hacemos diariamente, vamos a partir con nuestro onomástico. Hoy le vamos a enviar un saludo muy especial a todas las personas que van a celebrar su santo y un abrazo grande para todos los Gregorios. Hoy es San Gregorio, así que tengan un tremendo jueves, que reciban cariños, saludos y por supuesto que se haga presente algún regalito por ahí. También vamos a aprovechar de saludar a todos quienes están de cumpleaños hoy, 3 de septiembre. Que nunca falte un motivo para celebrar. Con respecto a las efemérides, bueno, en nuestro país, una efeméride importante que se nos pasó el día de ayer tiene que ver con, que hace aproximadamente 15 años, un 2 de septiembre se perdió el avión donde viajaba Felipe Camiroaga, este importante y reconocido animador de la televisión chilena que siempre estuvo ahí muy presente con toda la comunidad. Esta tragedia sucedió en la cercanía de la isla Robinson Crusoe, así que, bueno, recordamos ese hecho que pasó un día 2 de septiembre. Con respecto a situaciones que han estado sucediendo un día 3, bueno, hablamos de historia y un día 3 de septiembre, pero de muchos, muchos años atrás. Bueno, algo importante que sucedió tiene que ver con Pedro de Valdivia. Él hace aproximadamente ya más de 500 años, en 1544, don Pedro de Valdivia confirmó oficialmente la bahía de Valparaíso como el puerto de Santiago. Ese fue el primer nombre que la bahía de Valparaíso recibió en manos de Pedro de Valdivia. Y este es un hecho histórico que tiene que ver con nuestro país y con la historia específica de esa ciudad. También en otros hechos, pero de carácter internacional, en 1783 se firma el Tratado de París, este documento formal que pone fin a la guerra de independencia de Estados Unidos. Y en una efeméride de carácter musical o cultural, bueno, en el 2009, un 3 de septiembre, se realizó el funeral privado de Michael Jackson en el cementerio Forest Lawn. Ojo, después de 70 días de su fallecimiento. Este es un dato bastante importante y peculiar. Esas son partes de las efemérides que tenemos el día de hoy y nos vamos a ir con diferentes datos para nuestra comuna. Les comentábamos temprano que el lugar de atención de hoy del CESFAM es la escuela básica de 133, así que si usted quiere vacunarse, van a estar realizándolo en la escuela básica hasta las 12:30 del día. También queremos informarles que, bueno, en Quillagua se está registrando un corte de luz que está programado. Esto tiene que ver con la instalación del grupo generador en el parque fotovoltaico Quillagüita. Estuvo programado para el día de ayer y si no se terminaban los trabajos, se iba a continuar con el corte hasta el día de hoy a eso del mediodía, de las 12 del día. Así que se va a estar comunicando cualquier tipo de información para la comunidad. Además, un dato importante, porque atención vecinas y vecinos, la dirección del trabajo está atendiendo al público, se encuentra atendiendo consultas y orientaciones a la comunidad hasta las 12:30 del día de hoy en la oficina de reuniones de SECPLAC. Así que puede ir, recibir toda la orientación sobre sus derechos laborales. Eso es parte de la información que tenemos para el día de hoy, los datos útiles. También, bueno, sabemos que todos nuestros servicios están operando con normalidad.
el consultorio, la escuela, el liceo, el banco, todo ha estado funcionando con normalidad, así que ante cualquier cambio, bueno, vamos a estar también compartiéndolo con ustedes. Y bueno, les recordamos que ya se anunciaron las fechas de visita de la revisión técnica para el mes de septiembre. Las fechas son el martes 8 de septiembre, siempre en el mismo horario, desde las 9 de la mañana hasta las 5 de la tarde. Y después el 22 de septiembre, igual, desde las 9 hasta las 5, esto en el garaje municipal, que está ubicado atrás de las piscinas. Así que ya tiene la fecha para que pueda programar sus horarios y asistir a este importante trámite para mantener en regla sus vehículos. Ahora sí, ya hablamos con respecto a los datos importantes del día de hoy. Se los vamos a estar recordando durante nuestra mañana, pero también vamos a estar hablando sobre las invitaciones y sobre las noticias que han estado sucediendo en nuestra comuna. También les cuento que el día de hoy nos vamos a ir con nuestras secciones de siempre, el dato útil, pero ahora aquí en Radio Nueva Coya tenemos una nueva sección. Le pusimos 15 días 15 recetas, y esto tiene que ver con que cada día vamos a estar compartiendo con ustedes recetas de platos típicos chilenos, todos los días una receta diferente, ahí con el recetario de la abuela, donde nos da los tips de cómo hacer que la empanada no se repita, o cómo permitir o cómo lograr que el pastel de choclo quede más dorado. Y todos estos tips los vamos a estar compartiendo con ustedes día a día, mañana a mañana, en el horario del almuerzo, para que usted pueda estar ahí pendiente, si es que no se sabía algún dato, anotarlo, prestar la atención necesaria, para que se luzca este 18 con las mejores recetas. Y si usted ha comido algo, alguna vez comió omitas, pero no sabía cómo se hacían, bueno, aquí vamos a estar entregando todos los antecedentes para que usted este 18 de septiembre se luzca en su cocina, se luzca en la gastronomía de nuestro país. Eso y mucho más es lo que vamos a estar conversando durante esta mañana y las que se vienen aquí en la revista matinal. Vamos a partir leyendo rápidamente los titulares de las últimas noticias de María Elena. Hablamos ya sobre este corte programado del suministro eléctrico en Quillagua, también sobre lo que estuvo pasando en la parroquia San Rafael Arcángel. Ojo, que no solo nos quedamos con nuestra noticia, sino que esto también ya llegó a los medios regionales y está siendo parte de los periódicos de nuestra región. También es importante mencionar y recordarles lo que tiene que ver con la agenda de la atención veterinaria, cuáles son las recomendaciones para solicitar su hora y además cómo debe acudir su mascota de manera correcta para asegurar la seguridad de todos. También les vamos a estar contando con respecto al mejoramiento de una casita que viene para los funcionarios del CESFAM. Esto nos va a permitir aumentar la dotación y los servicios que se prestan en ese centro asistencial. Les vamos a estar contando más detalles también de la participación de la alcaldesa en una jornada de trabajo regional con diferentes actores de toda la región. Eso y mucho más lo vamos a estar conversando esta mañana para que usted se quede con nosotros. La receta del día de hoy se las comento al tiro para que usted ahí agarre papel y lápiz y esté atenta cuando nos vengamos con esta sección, que se llama La Receta del Día. Hoy día vamos a hablar de cómo preparar empanadas de pino. También en nuestro dato del día, en nuestro dato útil del día de hoy, vamos a estar hablando cómo se usa correctamente la bandera chilena. ¿Cómo se usa? ¿Con mástil, en la ventana, horizontal, vertical? ¿Dónde va la estrella? Bueno, todas esas dudas y más las vamos a estar resolviendo esta mañana aquí en el acompañamiento de todos ustedes, para que sepan lo que se viene en esta mañana de jueves 3 de septiembre del año 2026. Así que antes de comenzar y todo eso a entrar en mayores detalles, yo los invito a una pequeña pausa musical y volvemos en muy breves minutos con más Revista Matinal.

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1: Las 11 de la mañana y 2 minutos.
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16: 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Las 11 de la mañana y 8 minutos.
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Ya estamos de regreso cuando son las 11 con 8 minutitos aquí en Radio Nueva Coya. Ya damos comienzo por completo a la revisión de noticias de nuestra querida María Elena. Y como les mencionábamos, vamos a estar hablando de esta noticia que ya llegó a los medios regionales sobre la restauración de la parroquia San Rafael Arcángel. Porque sí, bueno, hubieron comentarios de la alcaldesa, también de Claudio Sepúlveda, el director ejecutivo de Fundación María Elena. Y como les decía, ya aparece en la estrella de Antofagasta esta noticia que habla de la remodelación del templo católico de María Elena. Como dato también, parte de la historia de la parroquia que se menciona ahí, es que este templo se edificó junto con la comuna misma, es decir, comenzó la construcción de todo nuestro campamento en 1926. Según la reseña que se extrae desde la página de la municipalidad, tuvo la misa de consagración el 1 de mayo de 1927. Fue construido en adobe y con un techo a dos aguas. ¿Qué quiere decir esto? Que tiene secciones de techos inclinadas en direcciones opuestas para la caída de agua. En un principio se planeó como una iglesia anglicana, pero al no haber creyentes de esa religión fue entregado para el culto católico. Lleva el nombre de San Rafael Arcángel en honor al patrono de los peregrinos del desierto. Y en su interior lleva una placa que tiene que ver con Elías Capellen Smith, el primer administrador de María Elena. Así que, bueno, todo eso son datos que están dentro de esta noticia que se encuentra en el diario La Estrella de Antofagasta y que, como les decía, recoge las impresiones de la autoridad comunal, también de otras autoridades de nuestra comuna. Eso es parte de una de las noticias que se ha estado viviendo en nuestra comuna. También es importante mencionarles este trabajo de mejoramiento que se ha estado realizando en una casa municipal destinada a los funcionarios del CESFAM. Esto tiene como objetivo mejorar las condiciones de la estadía y además generar más desarrollo laboral. Esta iniciativa les va a permitir al CESFAM y también a la municipalidad facilitar la llegada de más profesionales del área de la salud para nuestra comuna. De esta forma, fortalecer los equipos de trabajo y también contribuir día a día a mejorar la atención de todas las vecinas y vecinos que se atienden en el CESFAM Gonzalo Pinto Flores. También, bueno, es como parte de las noticias que vamos a repasar rápidamente, tiene que ver con la inauguración de la cancha Maranata y la cancha Henry Sur, porque si usted quiere conocer más de los procesos que se estuvieron llevando a cabo ahí, puede revisar las redes sociales de la ilustre Municipalidad de María Elena, donde se muestran diferentes videos con todo el proceso desde que estas canchas fueron entregadas para su remodelación. Y ahí se muestra en qué estado fueron recibidas, cómo se fueron arreglando, cuáles fueron los trabajos, cómo esto fue avanzando con los meses y posteriormente cómo queda a la entrega final. Así que si usted quiere conocer más, si usted asistió a estas inauguraciones, quiere buscar su foto, bueno, puede revisar todo eso en las páginas de Facebook e Instagram de María Elena, de la ilustre Municipalidad de María Elena. También un dato interesante e importante que puede beneficiar a toda nuestra comunidad llega desde el Centro Veterinario Huellas del Desierto, porque se aclara que las horas para atender a sus mascotas siempre deben ser previo el agendamiento. Para ello nos dejan su número de teléfono, donde usted puede solicitar la hora a través de WhatsApp o también llamando directamente. El teléfono o WhatsApp es el +569 51 29 81 82. Lo repito, +569 51 29 81 82. Y también un dato muy importante, que quienes acudan con sus mascotas siempre lo hagan de manera segura. Si usted tiene un gatito o un perrito pequeño, trasládelo en su jaula transportadora, en su mochila transportadora, en lo que tenga para llevar al gatito de forma segura.
Ahora, si su perro es más bien grande, bueno, la recomendación y la solicitud es a que asista con su arnés y también con su bozal, porque aquí se busca cuidar a los animalitos como también al equipo veterinario y a todos quienes concurran a este recinto de salud. Eso es parte de alguna de las noticias que hemos estado revisando, que han estado sucediendo en nuestra comuna. También queremos comentarles que el día de ayer la alcaldesa participó en una reunión regional de trabajo. Esta reunión de carácter regional está vinculada a la actualización de la Estrategia Regional de Desarrollo. En esta instancia participaron distintas autoridades de nuestra región y esta actualización de la estrategia regional es algo bastante importante porque permite revisar cuáles son las prioridades de todo el territorio y qué objetivos deberían marcar el desarrollo de las comunas durante los próximos años. Para María Elena resulta especialmente relevante que las necesidades de las comunas como nosotros, que somos más pequeñas o que estamos más alejadas de los grandes centros urbanos, es necesario que nuestras necesidades estén incorporadas en esta planificación. Así que es una buena noticia esta participación y asistencia de la alcaldesa a esta reunión de trabajo que se desarrolló en Antofagasta. Ahora sí, los invito a una pequeña pausa musical y cuando volvamos vamos a estar hablando sobre informaciones culturales, informaciones de entretención, lo que estuvo pasando con el pasando agosto en María Elena como también en Quillagua. Así que yo les comento que vamos a una pequeña pausa musical, pero que se queden con nosotros y esperen aquí a más noticias en la revista matinal.

Estamos de regreso aquí en la revista matinal de Radio Nueva Coya FM y vamos a seguir comentando parte de las noticias que se han estado viviendo en María Elena y también en Quillagua, porque ya con el pasar de estos primeros días

0: Se vivió la celebración pasando agosto, primero en Quillagua y el día de ayer se vivió aquí en María Elena. Y bueno, esta fiesta que está organizada por Dideco permitió compartir una jornada bastante alegre junto a las personas mayores de Quillagua, donde podemos ver a través de los registros que hubo juegos, dinámicas y también música en vivo. Por lo que podemos apreciar, es una tarde llena de participación, encuentro y alegría, donde se reafirma el compromiso con el bienestar y también la recreación de las personas mayores. Con respecto a María Elena, bueno, también se celebró el día de ayer en el Rancho 6, el pasando agosto. Y bueno, queremos detenernos porque esta actividad es bastante bonita para nuestra comuna. Se vivió esta jornada y lo más bonito fue ver la enorme participación de los adultos mayores de María Elena. Hubo presentaciones musicales, hubo cueca, niños bailando y participando, juegos de coordinación, premios, reconocimientos y por sobre todas las cosas, una energía tremendamente positiva. Fue de esas actividades donde uno mira alrededor y se da cuenta que la comunidad está viva. Los adultos mayores participaron, cantaron, bailaron, jugaron, compartieron y también demostraron una vez más que la edad no es limitación para pasarlo bien. Y también fue bastante lindo ver a los niños participando, compartiendo con los adultos mayores, porque ahí se produce algo que vale muchísimo: el encuentro entre generaciones diferentes. Ayer no solamente se pasó agosto, también pasamos agosto demostrando que cuando una comunidad se reúne, se acompaña y participa, se generan recuerdos que quedan. Así que felicitaciones a todos a quienes ayer participaron de esta jornada, también a quienes la hicieron posible, a todos los adultos mayores de nuestra comuna. Y que quede claro, en María Elena pasamos agosto con energía, con alegría y con ganas de seguir celebrando. Ahora también es momento de volver a recordarles parte de los avisos, porque uno muy importante que se está desarrollando precisamente en este momento es la atención de la Dirección del Trabajo. Así que atentas todas las vecinas y vecinos que necesiten realizar alguna consulta con respecto a la legislación laboral vigente de nuestro país. La información está disponible para todos quienes la requieran. Pueden asistir hasta las 12:30 a la municipalidad. Les queda una horita para llegar, así que los invitamos a todos a que se acerquen y puedan hacer y también resolver las dudas con respecto a lo que tenga que ver con la Dirección del Trabajo. Como yo les decía, legislación laboral vigente, los despidos permitidos, cuáles son las líneas y todo esto, todo lo que usted necesite saber, puede ir y consultarlo directamente en la municipalidad. Van a estar atendiendo en la oficina de reuniones de SECPLAC, así que para que usted ingrese, suba la escalera y se quede ahí en la oficina de reuniones de SECPLAC para recibir la atención de la Dirección del Trabajo. Además, volvemos a informar y a comunicar que hasta las 12:30 también va a estar atendiendo personal del CESFAM en la escuela básica para que usted pueda ir y vacunarse contra la influenza. Así que eso y más es de lo que ha estado sucediendo durante nuestra mañana. Vamos a estar ahí en contacto con Quillagua para saber si ya se retomó el suministro eléctrico o todavía están ahí en trabajos. Vamos a estar haciendo esas consultas y más. Eso está haciendo la revista matinal del día de hoy, 3 de septiembre del año 2026. A la vuelta de la pausita en la que tenemos que irnos, esta pausita comercial, vamos a estar ya conversando con, empezando esta sección que yo les decía hace breves minutos, esta sección que se llama 15 días, 15 recetas dieciocheras. Así que hoy día vamos a partir con la reina de septiembre, nos vamos a ir fuerte con la empanada de pino. Si usted no sabe cómo, bueno, aquí vaya, tiene estos minutitos de la pausa comercial para tomar las notas necesarias y peinarse y lucirse este 18 con la mejor receta de empanada de pino aquí en Radio Nueva Coya.
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2: Las 11 de la mañana y 28 minutos.
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0: 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Las 11 de la mañana y 33 minutos.
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2: Ya estamos de regreso aquí en Radio Nueva Coya, en la revista matinal como todas las mañanas, que nos acompañamos desde las 9 de la mañanita hasta las 13 horas. Bueno, hemos estado conversando de lo que sucedió estos días en María Elena y también les dije que íbamos a hablar sobre las recetas para este mes de comidas típicas chilenas. De aquí al 18 de septiembre vamos a estar hablando de eso. Así que vamos rápidamente, porque quien dice, a lo mejor usted se entusiasma y hasta hoy día mismo comienza con las empanadas de pino. Vamos con los ingredientes para hacer aproximadamente 10 empanaditas. Son 700 gramos de carne de vacuno, que puede ser picada pequeñamente o molida gruesa. 3 cebollas grandes picadas en cubitos pequeños. 2 cucharadas de aceite, 1 cucharadita de comino, 1 cucharadita de ají de color, sal y pimienta. Media taza de agua o de caldo para carnes, 2 huevos duros, aceitunas negras y pasas. Las aceitunas y las pasas son opcionales. Ahora para la masa, 1 kilo de harina, 100 gramos de manteca o también puede ser mantequilla, 2 tazas aproximadamente de agua tibia y 1 cucharadita de sal. Nos vamos ahora con la preparación del pino, así que prendemos la cocina, ponemos el sartén y empezamos a sofreír la cebolla con un poquito de aceite a fuego medio. Ojo, no tiene que estar tan alto el fuego. Y aquí se viene un secreto importante, no tiene que apurar la cebolla. Déjela cocinar lentamente entre unos 20 a 30 minutos, solita. Queremos que la cebolla quede transparente y ligeramente dulce. ¿Cómo se logra esto? Este es un secreto de mi abuela directamente a sus casas. No está en los libros de cocina. Mi abuela decía que para que la cebolla quedara transparente y que no se repitiera en la empanada o en el pastel de choclo, la cebolla bota un líquido blanquecino. Ya. Ese líquido se bota de la cebolla, si usted no lo sabía, anótalo. La tiene que separar de ese líquido blanquecino, botarlo y seguir cocinándola, pero sin ese líquido, que es lo que nos genera esta repetición de la empanada, específicamente de la cebolla. Cuando ya se haya cocinado unos 20 a 30 minutos y la veamos que ya está transparente nuestra cebollita, le vamos a agregar la carne. Y la vamos a estar cocinando aproximadamente unos 10 a 15 minutos. ¿Qué le vamos a agregar acá? Bueno, le vamos a añadir el comino, el ají de color, la sal y la pimienta. Después de agregar todo eso, le vamos a añadir la media taza de caldo o la media taza de agua y la vamos a dejar cocinar por 10 minutos más. Después de eso, la retiramos del fuego y la dejamos enfriar. Otro secreto del buen pino, atención, porque el pino queda más rico si se prepara el día anterior. ¿Por qué? Porque durante la noche, durante el reposo, los sabores se integran mejor. La cebolla absorbe los juguitos y también los condimentos de la carne. Así que si quiere hacer una empanada que sea realmente sabrosa este 18 de septiembre, bueno, el pino hoy, la empanada mañana. Ahora vamos con el armado de nuestras empanaditas. Estire su masa, coloque una porción de pino, agregue un trozo de huevo duro y la aceituna o la pasa o ambas, como a usted le guste. Ahora cierra su empanada y presione bien los bordes para que no vaya a estar perdiendo este juguito que la hace tan característica. Puede hacer este doblado clásico de las puntitas, la puede doblar en tres, la puede hacer en cuatro puntas también, pero aquí hay un detalle importante que añadir. En la superficie, píntela con un huevo batido. Usted tira un huevito a un pocillo, lo bate y después pinta por arriba su empanadita para que quede crujentita y también brillosita. Ahora nos vamos al horno. ¿Cómo se trabaja en el horno? Bueno, antes, mientras usted esté ahí preparando sus empanaditas, tiene que ya dejar precalentando el horno a 200 o 220 grados Celsius. ¿Cuánto es el tiempo aproximado que tienen que estar sus empanadas? Bueno, unos 20 a 25 minutos para que la masa quede bien doradita. Y aquí va otro secreto, no esté abriendo el horno cada 5 minutos. Deje que la temperatura de su horno haga todo su trabajo. Y cuando salga la primera empanadita, espere un poquito antes de lanzarse encima porque el pino viene caliente. Ahora sí, tenemos empanada de pino, estamos en septiembre, Radio Nueva Coya y María Elena. ¿Qué mejor combinación que todo eso junto aquí en la revista matinal? Yo los invito a que continúen con nosotros porque además todos los días de aquí al 18 de septiembre vamos a estar con estos tips de 15 días, 15 recetas chilenas para acompañar la mesa de todos ustedes estos días. Así que esas son parte de las informaciones, de los datos útiles, las recetitas para que usted nos acompañe y tenga una mañana un poquito más divertida, también una mañana informados, sabiendo todo lo que pasa y pasará en nuestra comuna. Ahora yo los invito a una pequeña pausa musical y volvemos en breves minutos con más Radio Nueva Coya y Revista Matinal.

0: Ya regresamos después de esa cancioncita ahí de Marc Anthony que motiva todas las mañanas de los hogares de María Elena. Y para continuar con más información de lo que está sucediendo en nuestra comuna con respecto también al 18 de septiembre, bueno, vamos a seguir informando sobre eso y más durante todo lo que nos quede de programa. Pero antes queremos hablar con ustedes sobre un par de campañas que el CESFAM trae y tiene para toda la comunidad. Son dos campañas que ha presentado durante los últimos días, aparte de la campaña de vacunación de influenza durante el mes de septiembre. Es el programa VIH-ITS. Es una estrategia del Ministerio de Salud que promueve el cuidado de las personas en relación con el VIH y otras infecciones de transmisión sexual, garantizando los derechos a la salud, a la confidencialidad y a la no discriminación. ¿Qué es lo que nuestro CESFAM ofrece o qué es lo que el Ministerio de Salud ofrece para estos casos? Inicialmente el testeo, donde se realizan los test rápidos de VIH y otras ITS de forma confidencial, gratuita y voluntaria. Además, entregan información clara y sin juicios sobre VIH, ITS, prevención y derechos en salud sexual. Además, se entrega el tratamiento. Se acompaña y realizan el seguimiento a las personas que viven con VIH para mejorar su calidad de vida. También es muy importante que está este asunto de prevención porque se promueve el uso de los métodos de barrera, también los PrEP y otras estrategias de prevención combinada. Y muy importante, también se entrega el apoyo y el acompañamiento porque se brinda contención emocional y la derivación a redes de apoyo cuando el paciente lo necesita. Así que como su salud es un derecho sin discriminación, con confidencialidad y sobre todo con respeto. Infórmese, testéese, prevenga y viva sin miedo, porque desde el CESFAM Gonzalo Pinto Flores de María Elena están para acompañarlo. Así que acérquese al CESFAM, pregunte por el programa VIH-ITS, que está todo el equipo ahí para poder entregarle la información que usted requiera, darle las horas para que pueda hacer los test, lo que usted necesite. Eso es parte de una de las estrategias y también de programas que tiene el CESFAM. Otro es el que ya hemos venido hablando durante estos días, tiene que ver con esta campaña de vacunación contra la influenza, porque es una vacuna segura, gratuita y salva vidas. Ojo, previene que esto sea una enfermedad grave, también protege a la familia y a la comunidad. Yo les decía que los niños, los bebés no pueden vacunarse, entonces es importante que cuando hay un bebé en casa, toda la familia cuente con esta inmunización. Además, está orientada específicamente a niños, personas mayores y enfermos crónicos. Y es una acción bastante rápida, segura y efectiva. El día de hoy van a estar hasta las 12:30 en la Escuela Arturo Pérez Canto, en la escuelita básica. Así que vaya, vacúnese, participe también con sus hijos. Enséñele la conciencia de cuidar de nuestra salud. Y ahora nos vamos con otra indicación también por parte del CESFAM de María Elena y tiene que ver con que en el mes de septiembre es el mes de la prevención del suicidio, se llama Septiembre Amarillo. Si usted está pasando por un momento difícil, hablar puede salvar su vida o la de alguien que usted conozca y escuchar también lo hace. A veces detrás de un estoy bien, hay alguien que realmente necesita ser escuchado, también ser acompañado y ser comprendido. Si usted nota que hay alguien que está pasando por un momento difícil, acérquese, pregunte cómo está y escuche sin juzgar. No es necesario tener todas las respuestas, pero a veces con el simple hecho de estar presente y prestar su oído, es ya el primer paso. Pregunte, escuche, acompañe y también busque ayuda. porque si usted o alguien cercano necesita apoyo profesional, puede acercarse a SOME y solicitar una hora con un profesional de salud para que pueda orientarte y también acompañarlo. Así que esta iniciativa que vamos a estar conversando también aquí en Radio Coya con personal del CEFAM durante la próxima semana y que tiene que ver cómo en el mes de septiembre, no solo en nuestro país, sino que en varios países del mundo, aumenta el suicidio. Vamos a estar hablando de las campañas que existen, cómo ayudar, qué es lo que se hace, María Elena, con respecto a eso. Vamos a estar todos los días recordando esta información porque es bastante simple y lo dice muy, muy claro. A veces con solo estar presente ya es el primer paso para evitar una tragedia. Esos son parte de las indicaciones que llegan desde el CESFAM. Estamos totalmente informados, hemos hecho un barrido por las informaciones de la Municipalidad de María Elena, hemos conversado también ahora de lo que está haciendo el CESFAM y posterior a eso ya nos vamos y nos asentamos en lo que está haciendo la Fundación Municipal de Cultura, Turismo y Deporte, porque todos los días nos traen anuncios para toda la comunidad. Vamos a estar haciendo este barrido para que usted esté informado, porque ellos tienen su propio calendario de septiembre. Vamos a partir comentándoles lo que hay para este sábado 5. Recuerde que el sábado se cambia la hora. El sábado 5 tienen los cuentos para jugar en la mañana a las 11 y posterior en la tardecita, eso de las 6 de la tarde, el teatro patrimonial en el cementerio de Coya Sur. El día domingo tienen también una actividad deportiva ahí al frente del Banco Estado. Y esta también se va a trasladar hasta Quillagua el día lunes 14. Muy, muy, muy importante, el 17 de este mes se va a estar desarrollando el concurso gastronómico para escoger la mejor empanada de pino y también el mejor mote con huesillo. Así que vaya, inscríbase con Carolina Galás en el Museo del Salitre, porque son tres premios, los tres primeros lugares. 200.000 el primero, 100.000 pesos el segundo lugar y 50.000 pesos el tercer lugar. Así que vaya, desarrolle y ponga a prueba todo su talento, su creatividad. Hoy día ya le dimos el tips de cómo mejorar la empanada de pino. Bueno, vamos a estar ahí también en uno de estos días hablando con respecto al mote con huesillo. Como les decía, es necesario que usted se inscriba. Las inscripciones son hasta el viernes 11 de septiembre con Carolina Galás, que atiende ahí en el Museo del Salitre o en el Teatro Jaime Guerra Yáñez. Anímese, participe y demuestre que usted tiene la mejor receta y que merece ser reconocida o reconocido como el mejor de María Elena. Eso es parte de las iniciativas que tiene la Fundación de Cultura, Turismo y Deporte para estos primeros días del mes de septiembre. Cuando tengamos mayores antecedentes, vamos a seguir compartiendo todo eso y mucho más con todos nuestros auditores que nos acompañan día a día aquí en la revista matinal. Ahora yo los invito a que nos sigan acompañando. Nos vamos a una pequeña pausa comercial y volvemos en breves minutos con más, con nuestro dato útil, con más información de María Elena, con el resumen de toda esta jornada y también parte de lo que se viene ya para la próxima semana aquí en Radio Nueva Coya.
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1: Las 11 de la mañana y 56 minutos.
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0: 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Las 12 horas y 2 minutos.
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1: Ya estamos de regreso, son las 12:02 en esta mañana calurosa aquí en María Elena. Empezamos con 14 grados a eso de las 9 de la mañana cuando dimos inicio a nuestro programa de hoy 3 de septiembre, pero ya el calor se tomó las calles de María Elena, como ya estamos acostumbrados, así que les volvemos a recordar, si tiene que salir, protéjase del sol, aplique bloqueador solar, un buen gorrito y abundante agua. Se presentan a esta hora alrededor de 25 grados, pero la sensación térmica es mayor. Como ya son las 12 del día, y cada vez que son las 12 del día aquí en la revista matinal, nos vamos con un dato útil. Bueno, el dato útil del día de hoy está totalmente orientado al mes de septiembre. Ya estamos acercándonos a fiestas patrias y nos vamos con todo, con un dato que parece bastante sencillo, pero que algunas veces genera dudas. ¿Cómo se coloca realmente nuestra bandera chilena? Bueno, primero lo básico. Cuando instalamos nuestra bandera chilena de manera horizontal, es decir, extendida en un muro, balcón o ventana, la estrella blanca debe quedar siempre en la esquina superior izquierda, mirando nosotros de frente a la bandera. Ahora, si la colocamos de manera vertical, también hay que tener cuidado. La franja azul debe quedar arriba y hacia nuestra izquierda, manteniendo la estrella en la parte superior izquierda. Y ojo con algo bastante importante, la bandera no debe nunca tocar el suelo, no debe arrastrarse ni tampoco utilizarse como mantel, como decoración, para cubrir objetos o como cualquier elemento que implique un uso irrespetuoso. ¿Por qué? Bueno, porque la bandera es uno de nuestros símbolos patrios y a cada chileno le corresponde guardarle respeto. Ahora nos vamos con otro dato. ¿Qué significan sus colores? Bueno, son tres colores los que tiene nuestra bandera y cada uno tiene un significado tradicional. El azul representa el cielo y nuestro océano Pacífico que acompañan a todo nuestro territorio, desde Arica hasta Puerto Williams. Ahora el blanco representa la nieve de la cordillera de los Andes. Y el rojo simboliza la sangre derramada por quienes lucharon por la independencia de nuestro país. Pero nos queda un elemento muy reconocible, nuestra estrella blanca. La estrella de cinco puntas representa la unidad de la República y la guía hacia el progreso y el futuro. También se ha relacionado tradicionalmente con la idea de que Chile es una sola nación. Y atención con esto porque la bandera que conocemos actualmente fue adoptada oficialmente el 18 de octubre de 1817 durante el proceso de independencia. Por eso cuando durante septiembre vemos nuestras calles llenas de bandera, no solo estamos hablando de un adorno, la bandera representa parte de nuestra historia, de nuestra independencia y de nuestra identidad como país. Así que bueno, para estar cerrando un poquito este tutorial que le traíamos el día de hoy, hay tres recomendaciones que usted tiene que recordar. Ojo, la bandera siempre debe estar limpia y en buen estado. No se puede poner una bandera rota, una bandera percudida, una bandera manchada, una bandera descosida. Número dos, nunca debe tocar el suelo. Cuando la pongamos también en una ventana, ojo, o en alguna fachada, revisemos la posición de la estrella porque eso es uno de los errores más comunes. También hay una pregunta que muchos se hacen. ¿Es realmente obligatorio poner la bandera? Sí, esto es una obligación izar o instalar la bandera nacional para fiestas patrias, pero la obligación es solamente para dos días, los días 18 y 19 de septiembre. Si usted la quiere poner antes, no es una obligación. Como les decía, ¿quiénes tienen la obligación de instalarlo? Bueno, todos los edificios públicos, también algún privado si quiere, y importante, no lo conversamos, pero si usted usa mástil, la bandera debe llegar hasta el tope de arriba del mástil. El mástil siempre debe ser de color blanco y la bandera debe estar correctamente izada hasta su parte superior. Les comentábamos ya cuál era el uso horizontal, también vertical, y la recomendación es que usted la instale correctamente y de ese modo se evita multas, porque ojo, no instalar la bandera durante los días obligatorios o hacerlo de manera incorrecta puede significar multas de 1 a 5 UTM aquí en nuestro país. Así que la recomendación es a celebrar nuestras fiestas patrias respetando siempre nuestros símbolos nacionales. Ya lo sabe, el azul es por el cielo y el mar, el blanco por nuestra cordillera, el rojo por la sangre de nuestros héroes y la estrella que nos recuerda que Chile es una nación. En estas fiestas patrias celebremos, pero también reconozcamos y respetemos nuestros símbolos patrios. Ahora, después de ese datito útil para este mes, nos vamos a una pequeña pausa musical y volvemos en breves minutos aquí en Radio Nueva Coya.

0: Salud.
1: Ya regresamos aquí a nuestra mañana de la revista matinal de Radio Nueva Coya, este programa que cuenta con el auspicio de la ilustre Municipalidad de María Elena. Y queremos comentarle que todavía le queda un poquito de tiempo para poder acudir a la municipalidad si es que usted necesita atención de la Dirección del Trabajo, si tiene alguna duda, alguna consulta, necesita orientación con respecto a algún tema. Bueno, puede ir y acercarse a la municipalidad porque van a estar atendiendo hasta las 12:30 horas en la oficina de reuniones de SECPLAC. Así que, como le digo, quedan solamente un par de minutos, pero vaya que lo van a atender de todas maneras ahí hasta que cierre la municipalidad en el horario de colación. Ese datito es importante. Además, le quedan alrededor también de 15 minutitos para que se pueda ir a vacunar. Las chiquillas de el CEFAM están ahí en la escuela básica de 133, así que sea parte de esta campaña que busca proteger su salud. Les volvemos a recordar también que la próxima semana, el martes 8, se va a presentar en nuestra comuna la revisión técnica para que quienes tengan este trámite pendiente puedan hacerlo aquí mismo sin tener que viajar. Como todos los meses, va a estar en el garaje municipal ubicado atrás de las piscinas municipales y el horario de atención es desde las 9 de la mañana hasta las 17 horas. Les recordamos que las fechas son el martes 8 de septiembre y posteriormente el martes 22 de septiembre. También queremos hacer un resumen de lo que estábamos comentando el día de ayer, porque ayer tuvimos una entrevista que llevó varias noticias a sus hogares y también esta mañana tuvimos consultas con respecto a ese tema aquí directamente a la radio. La gente quería saber si realmente era verdad, si dónde iba a estar instalado, qué es lo que va a permitir, si es solamente la agencia o vienen empresas nuevas. Bueno, esta y otras dudas han llegado aquí a Radio Nueva Coya. Y bueno, tenemos que aclarar que posteriormente a la entrevista de ayer con Claudio Sepúlveda Araya, director ejecutivo de la Fundación María Elena, bueno, una de las noticias más importantes que pudimos comentar es este nuevo terminal de buses, este mini terminal de buses o agencias para que sea la recepción de buses a nuestra comuna. Este espacio ya va a ser inicialmente, van a estar instalado ahí inicialmente las oficinas y las empresas de buses que ya tenemos en la comuna, pero no queremos decir que no puedan haber empresas nuevas, porque el espacio va a estar, son 6 módulos para que se puedan instalar diferentes servicios y empresas de transporte en nuestra comuna, lo que generaría una mejor diversidad.

Claudio, que va a haber un espacio para las empresas que hacen reparto, es decir, empresas como Starken, Blue Express, Chile Express, se van a poder instalar también en este espacio que está orientado y que viene a suplir una necesidad bastante importante para todos quienes vivimos y habitamos aquí en María Elena. Así que es una noticia que aclaramos, no tenemos todos los antecedentes como Radio Nueva Coya, pero cada vez que tengamos la noticia la vamos a estar compartiendo con todos ustedes para que estemos todos informados de lo que sucede y va a suceder en nuestra comuna. Eso con respecto a las últimas noticias. Les recordábamos que se puede ir a vacunar, que va a estar la dirección del trabajo, que va a estar la revisión técnica, parte de las noticias que se han estado desarrollando, y ahora también se vienen las invitaciones. Parte de las invitaciones tienen que ver con lo que se va a estar realizando durante el mes de septiembre para toda nuestra comunidad. ¿Cuáles son las invitaciones? Bueno, aquí importante, ya partimos con el Pasamos Agosto, pero también se viene el 18 inclusivo, el día viernes, es decir, mañana se viene el 18 inclusivo aquí en María Elena. El día jueves de la próxima semana también va a haber una feria de servicios en nuestra comuna, así que ojo, si usted necesita conocer algún tipo de servicio, algún trámite de los servicios que genera el Estado, bueno, la feria va a estar el día jueves 10. El sábado 12 de este mes se va a desarrollar la emblemática actividad llamada 100 pañuelos al viento en la Plaza de Armas de nuestra comuna, así que vaya, lleve su pañuelito, sus zapatos y zapatea ahí en la Plaza de Armas junto al conjunto Brotes de mi Tierra, que lo organiza año a año. También, después, posterior a 100 pañuelos al viento, se viene el malón para las personas mayores en María Elena. Y todo esto también se va a estar desarrollando paralelamente en Quillagua, en diferentes días, pero las mismas actividades. El día jueves 17 se inauguran las ramadas populares y junto con ello también se va a desarrollar el concurso gastronómico de la Fundación de Cultura, Turismo y Deporte. El día viernes 18 se realiza el emblemático Te Deum en la parroquia San Rafael Arcángel. También se realiza el desfile comunal y se van a seguir desarrollando durante el día y todo ese fin de semana las ramadas y las actividades de fiestas patrias. El sábado 19 también ya se ha vuelto una costumbre porque en la Plaza de Armas se desarrollan los Juegos Criollos, estos juegos que trae don Hugo Aracena año a año. Posteriormente al 18 de septiembre, el día viernes 25 se va a desarrollar la actividad Senama, es una actividad orientada a los adultos mayores de nuestra comuna. Y para finalizar el mes de septiembre se viene una maratón y cicletada con temática de Toy Story para que toda la familia termine el mes bajando todo lo que nos comimos en septiembre, las empanadas, los pasteles de choclo, las humitas, las cazuelas, todo. Lo podemos ir a quemar a esta maratón y cicletada en familia para que usted se disfrace de Woody, de Buzz Lightyear, de Jessie, el personaje que más le guste. Ahora, si usted tiene cara de señor, cara de papa, esta es una instancia ideal para usted porque puede participar ahí, disfrutar de las palomitas que le van a entregar, también participar en el stand para crear su propio Forky y participar de estas preguntas con respecto a cuánto sabe usted sobre Toy Story. Esto es parte de lo que se va a estar desarrollando en el programa de Fiestas Patrias y del Mes de la Chilenidad del año 2026 por la ilustre Municipalidad de María Elena. Así que la invitación está hecha. Usted ya conoce los panoramas. Si es que no los conoce o tiene alguna duda, siempre puede acceder a esta y más información en los canales de comunicación, ya sea de la ilustre Municipalidad de María Elena o de la Fundación Municipal de Cultura, Turismo y Deporte, en Facebook, en Instagram o en sus canales de difusión de WhatsApp. Y de todos modos, si usted no accede a este tipo de tecnología, bueno, siempre y cada día se lo vamos a estar recordando aquí en la revista matinal de Radio Nueva Coya.
Esto está siendo nuestra mañana. Septiembre se viene cargado.

0: Cargado de actividades, queremos celebrar por todos lados con todas las actividades posibles, con todos los vecinos, los niños, los adultos mayores, todos queremos celebrar este mes que es como nuestro cumpleaños, es el cumpleaños de nuestro país, el mes de la patria, nuestras fiestas patrias, así que me encanta la energía con la que la gente ya anda en la calle, escuchando cuequitas, escuchando el sau sau, todo eso ya está sonando en las calles de María Elena, también en los establecimientos educacionales, así que viva toda esta buena energía que ya se proyecta en nuestra comuna. Yo los invito a una pequeña pausa comercial y a la vuelta ya vamos a estar haciendo el resumen de lo que fue el día de hoy. Así que si a usted se le pasó una noticia y quería saber más sobre algún tema o de lo que hablamos durante la mañana porque no nos pudo acompañar desde temprano, bueno, espérenos, continúe con nosotros porque ya se viene el resumen de lo que fue esta revista matinal de la jornada del 3 de septiembre del año 2026 aquí en Radio Nueva Coya.
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2: Las 12 horas y 26 minutos.
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0: septiembre 2026. Las 12:31.
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2: Ya estamos de regreso revisando lo que ha estado sucediendo en nuestra comuna. Y bueno, ya nos vamos con el resumen de todo lo que estuvimos conversando durante esta mañana en la revista matinal aquí en Radio Nueva Coya. Comenzamos como siempre revisando las principales noticias de nuestro país y también del mundo. Hablamos de la tensión que se vive entre Irán y Estados Unidos y las repercusiones sobre el precio del petróleo. También hablamos de Venezuela y las nuevas inversiones de grandes empresas petroleras para aumentar la producción de crudo de ese país. Hablamos de las inundaciones que se están viviendo en algunos sectores como Texas, allá en Estados Unidos. En el bloque nacional, conversamos sobre discusiones políticas, la reforma constitucional con respecto a seguridad. También hablamos de el uso de licencias, las investigaciones que están relacionadas con funcionarios judiciales. Hablamos de varios temas diferentes, especialmente le dimos énfasis también a la operación Rutify, donde un chico de tan solo 18 años, un joven de 18 años, tenía una red de hackeo bastante importante. Se robaba datos de FONASA, de la Tesorería General de la República, entre otros estamentos de los servicios de nuestro país. Además, estuvimos conversando de lo que estaba pasando en política, entre otros temas. Con respecto, bueno, finalizamos la noticia nacional con una historia que parecía de película y el embajador de la República de Lemuria. Bueno, el asunto es que Lemuria no es un país reconocido, es una idea de que es un continente perdido, hablamos sobre eso, sobre cómo este hombre tenía en su mente la idea de ser un embajador y él circulaba con patentes falsas para simular que eran patentes diplomáticas. Bueno, finalmente Carabineros lo fiscalizó y se dio cuenta de que esto no era verdad. Por lo tanto, el tribunal decretó arraigo nacional y firma mensual. Y como el dato de hoy día de hoy fue que usted puede creer que vive en Lemuria, en la Atlántida, en Genovia o donde usted quiera, pero cuando esté circulando por las calles de nuestro país, tiene que cumplir las leyes de nuestro país. También partimos el bloque regional hablando de la fiesta de Aiquina, de Guadalupe de Aiquina, porque ya comenzó allá en el Alto El Loa. La celebración empezó el martes, 1 de septiembre, y se va a extender hasta más o menos el 10 de septiembre. Aunque los días centrales son el 7 y el 8. Les recordamos cómo comenzó esta festividad y también les explicamos el significado de los bailes religiosos, cómo nacen, cómo ingresan al pueblo. Hablamos de las restricciones de ingreso vehicular, los horarios establecidos y también estuvimos conversando cuánto es más o menos la cantidad de personas que llega. Hablamos de hasta 70.000 personas que podrían estar llegando a esta versión de la celebración de la Virgen de Guadalupe de Aiquina. Así que desde María Elena les enviamos un abrazo enorme a todos quienes en estos días van a estar viajando hasta Aiquina por fe, por tradición, por devoción o para cumplir alguna promesa. Porque, como les decíamos, Aiquina es mucho más que una fiesta. es parte de la identidad religiosa y cultural del norte de nuestro país. En noticias también de la región de Antofagasta, estuvimos revisando la situación de Tocopilla, donde estábamos revisando los análisis que se le estaban haciendo al agua para saber si estaban dentro ya de los parámetros establecidos. Conocimos también importantes procedimientos policiales, porque en Tocopilla fueron detenidas 15 personas extranjeras y se incautaron más de 323 kilos de droga. Hablamos que en Calama, en tanto, la PDI decomisó más de 21 kilos de ketamina, además de un arma de fuego y municiones. Este procedimiento terminó con 3 personas detenidas. Informamos un homicidio que ocurrió en Calama y que se está investigando las circunstancias de este ataque. Hablamos de las condiciones meteorológicas, de las pequeñas lloviznas que se han presentado en las madrugadas en algunos sectores de Antofagasta, no en toda la ciudad, y también sobre los vientos que están pronosticados que podrían alcanzar hasta los 70 kilómetros por hora en algunos sectores de la región. Y además anunciamos actividades como el FestiDay 2026, esta actividad cultural que se va a estar realizando en Antofagasta durante el fin de semana. Y nos detuvimos en María Elena, donde tuvimos información importante relacionada con Quillagua debido al corte programado del suministro eléctrico asociado a los trabajos de instalación de un generador en el parque fotovoltaico Quillagüita. También hablamos de cómo las noticias de María Elena ya están ocupando las páginas de los medios escritos regionales, porque, bueno, ya había aparecido hace un tiempo atrás la noticia de los 100 años de la parroquia San Rafael Arcángel, pero esta vez la primera piedra de remodelación ocupó también parte importante. Y bueno, analizábamos las palabras de la alcaldesa, también de Claudio Sepúlveda, el director ejecutivo de la Fundación María Elena, con respecto a esta colocación de la primera piedra para la restauración de la Iglesia Católica. Es un proyecto que forma parte de la conmemoración del centenario de María Elena y que permitirá recuperar uno de los espacios patrimoniales más importantes que tenemos en nuestra comuna. Recordamos también la información que trae el Centro Veterinario Huellas del Desierto, porque continúa atendiendo, pero con hora previamente agendada. Y también les entregamos el número de contacto para que ustedes pudieran solicitar la información. También destacamos la inauguración de una casita municipal que ha estado mejorándose para recibir a funcionarios para el CESFAM, una iniciativa que busca entregar mejores condiciones a quienes ya trabajan en la comuna y al mismo tiempo facilitar la nueva llegada de profesionales de la salud. Comentamos la participación de la alcaldesa Viviana Cuello en la reunión regional relacionada con la actualización de la Estrategia Regional de Desarrollo. Y recordamos con mucho cariño la jornada de ayer, pasando agosto, realizada en el Rancho 6, donde podíamos ver a nuestros adultos mayores que fueron los protagonistas de todo esto, con música, con cuecas, con juegos, premios, reconocimientos y una tremenda participación de la comunidad. También estuvimos durante toda nuestra mañana informándoles que estuvo la Dirección del Trabajo atendiendo para resolver todas sus dudas. Les informamos dónde estuvo atendiendo el consultorio el día de hoy y les recordamos que mañana van a estar en la Plaza de Armas de nuestra comuna, así que la invitación sigue hecha para todas las vecinas y vecinos a estar atentos. Y eso, también conversamos sobre los 15 días, 15 recetas dieciocheras. Así que bueno, eso fue el programa del día de hoy, la revista matinal del día de hoy. Yo los invito a que nos sigan acompañando, nos vamos a una pequeña pausa musical y volvemos en breves minutos con más, con los que nos queda aquí en Radio Nueva Coya.

0: Ya estamos llegando al final de la jornada de hoy, miércoles 3 de septiembre. No nos hemos dado ni cuenta y septiembre ya nos metió 3 días así como si nada. Y bueno, esta mañana estuvo cargadita de información, pero no quiero comenzar a despedirme sin antes enviar un saludito de cumpleaños. No sabemos si nos está escuchando, sabemos que nos está viviendo últimamente María Elena, pero el saludo va igual. Porque hoy, 3 de septiembre, está de cumpleaños Manuel Jesús Araya Reinuaba. Yo no sé si lo conocen por ese nombre, pero también hace un par de años fue muy conocido aquí en María Elena como el Chu. Así que el Chu, sí, que yo sé que está viviendo allá en Copiapó, si es que alguien le puede mandar algún saludito. Bueno, aquí desde Radio Nueva Coya va mi saludo especialmente para él. Espero que su vida esté mejor, que comience a cumplir sus sueños, que comience a ser una persona feliz y que sepa que aquí en La Pampa hay personas y amigos que siempre lo van a querer muchísimo. Así que un saludo para ahí a Manuel Jesús Araya Reinuaba, nuestro Chu tan querido. Ahora sí, ya después de ese saludo cumpleañero, después de todas las noticias, de todas las conversaciones, de las recetas, de los datos útiles, de todo lo que tuvimos esta mañana, ya vamos a ir haciendo esta pausa y nos vamos ya llegando al final. Fue una mañana, como les decía, cargadísima de información. Queremos comentarles que para la próxima semana se vienen actividades, se vienen cosas en la comuna, pero también se vienen más entrevistas y espacios aquí en Radio Nueva Coya, porque, como les mencionaba, se está conmemorando y haciendo conciencia sobre la prevención del suicidio. Y con respecto a eso vamos a tener a María José, la psicóloga que está con su campaña de prevención contra el suicidio aquí en María Elena. Y ella va a estar trabajando y conversando con todos los auditores de Radio Nueva Coya. Así que ya se lo comentamos para que usted esté pendiente de lo que va a estar sucediendo la próxima semana. También sumamos a esto que desde el próximo jueves y todos los jueves aquí en Radio Nueva Coya vamos a tener un espacio exclusivamente cultural de aprendizaje con respecto a las culturas de nuestro país, pero específicamente de nuestra comuna. Vamos a estar aprendiendo sobre leyendas y todo esto de la mano de quién, bueno, del que siempre ha ocupado un espacio aquí en la cultura en Radio Nueva Coya, el profesor Mauricio Camus. Así que ya se lo contamos, a partir desde el próximo jueves, la próxima semana, ya comienza este espacio para que el profe Camus llegue a cada uno de ustedes con sus historias, con sus recuerdos, también con sus leyendas, pero por sobre todo con la información cultural y patrimonial de nuestra comuna. Se lo contamos, usted ya lo sabe, sabe qué esperar, también ya sabe que vamos a estar todos estos días de aquí al 18 compartiendo datos útiles con respecto a estas fechas y estos 15 días, 15 recetas de platos únicos chilenos para que usted prepare la mejor receta, para que usted alimente a toda su familia o aprenda usted solito cómo hacer la mejor cazuela de María Elena. Eso con respecto a lo que vamos a seguir teniendo estos días. Como les decía, hoy tuvimos noticias internacionales, nacionales, seguridad, política, información regional. Hablamos de salud, de actividades de nuestra comuna. Hablamos también de nuestras tradiciones, de nuestra bandera, de la importancia que hay que darle. Hablamos de una receta dieciochera y, por supuesto, también incluso hablamos del embajador de un país que ni siquiera existe. Todo eso lo tuvimos este día, este jueves 3 de septiembre. Y lo más importante es que estuvimos juntos, porque eso es precisamente lo que queremos hacer cada mañana aquí en Radio Nueva Coya: acompañarlo, informarlo, entretenerlo y estar cerca de toda nuestra gente. Así que esto es importante que ustedes lo sepan, que pueden confiar en nosotros, pueden acompañarnos también, enviar sus saludos, sus comentarios, todo lo que usted quiera puede hacerlo al 552-639265. Ahora sí, ya se nos fue esta mañana volando y tuvimos de todos, vecinos y vecinas. Tuvimos, como les decía, la información, noticias, comunidad. Hablamos de Aiquina, de septiembre, de las empanadas y de este embajador de no sé dónde. Así que, ¿qué más podemos pedir? Comienzo con los agradecimientos de todo corazón a las personas que nos acompañan durante las mañanas, a quienes están trabajando, a las dueñas de casa, a quienes van camino a sus labores, a quienes están cuidando a sus hijos, a los adultos mayores, jóvenes, niños, a quienes en sus negocios también nos escuchan durante la mañana, desde las 9 hasta las 13 horas. También a quienes nos escuchan en Quillagua o a quienes nos escuchan mientras están trabajando o en cualquier rincón de nuestra comuna. Muchas gracias a todos ustedes por permitirnos entrar, aunque sea este ratito, a sus hogares, a sus trabajos, a sus vehículos, acompañarlos a usted y a su familia. Y recuerden algo, ya estamos en septiembre, ya llevamos 3 días de este mes maravilloso. Se viene Aiquina, se vienen las fiestas patrias, las empanadas, la cueca, los encuentros familiares, pero también se viene un mes para mirar nuestra historia, nuestras tradiciones, sentirnos orgullosos de lo que somos. Así que salgamos hoy con muy buena energía, con optimismo, con ganas, con esa fuerza que caracteriza a las personas del desierto. Si el día viene difícil, lo enfrentamos. Si viene trabajo, le ponemos el hombro. Si viene una buena noticia, la celebramos todos juntos. Y si usted tiene un problema, también lo enfrentamos en conjunto, porque aquí nadie se queda solo ni nadie se queda atrás. Desde los estudios de Radio Nueva Coya FM, les dejo un abrazo gigante, enorme para todos los que están aquí en María Elena. Que tengan una tremenda jornada, que les vaya maravilloso en todo lo que emprendan. Cuídense mucho, manejen con cuidado, hidrátense, protéjanse del sol y sobre todo nunca pierdan la buena energía. Nos encontramos mañana en una próxima edición de la revista matinal y recuerde que este programa cuenta diariamente con el gentil auspicio de la ilustre Municipalidad de María Elena. Que viva María Elena, nuestra gente, septiembre, y que siga esta buena energía. Chao, chao, María Elena. 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
3: Las 12 horas y 57 minutos.

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0: 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Las 13 horas y 2 minutos.
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